0: enfermedades infecciosas para recibir tratamiento. La ministra de Salud francesa anunció que se identificaron 22 contactos cercanos de casos de antivirus en Francia y se les ordenó aislarse. Los australianos repatriados del crucero MV Ondius, afectados por el antivirus, permanecerán en cuarentena en un centro de Perth durante al menos 3 semanas, informó este lunes el ministro de Salud de Australia, quien confirmó que ninguno presenta síntomas.
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1: A pesar del incipiente consenso aún no sellado en su totalidad para modificar la ley que blinda el derecho a la propiedad privada, el sendero de la buena voluntad en el Senado comenzó a presentar espinas en las últimas semanas, tras negativas de la Casa Rosada a la hora de convalidar acuerdos entre libertarios y la oposición dialoguista. Esto pone en riesgo diálogos sobre varios proyectos y, en medio de reminiscencias del por todo y contra todos, genera un mal clima de cara a la eventual sesión que se piensa en la Cámara Alta para el jueves 14, aún sin confirmación oficial. El detonante ocurrió el miércoles pasado, cuando el jefe del PRO en el Senado, Martín Girling, Lara de Misiones, anunció vía redes sociales que diversas iniciativas relacionadas con ficha limpia comenzarán a ser analizadas en los próximos días.
0: Internacionales.
1: La premio Nobel de la Paz iraní, Nargis Mohammadi, fue trasladada este domingo a un hospital de Teherán luego de que el régimen le concediera una suspensión temporal de su condena por motivos médicos, tras varios días internada por complicaciones cardíacas. La activista, una de las voces más reconocidas contra los ayatolás, permanecía hospitalizada desde comienzos de mayo y su entorno advirtió que su vida corre peligro. La Fundación Nargis informó que la defensora de derechos humanos fue derivada en ambulancia al Hospital Pars de Teherán para quedar bajo supervisión de su propio equipo médico. La organización indicó que la medida fue autorizada mediante una fuerte alianza y aclaró que la suspensión de la pena es provisoria.
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2: La CTA Autónoma de los Trabajadores brindó este lunes una conferencia de prensa conjunta para brindar detalles de las nuevas medidas de fuerza que lo llevarán a cabo en los próximos días para protestar contra las políticas del gobierno de Javier Milei. La reunión con la prensa se llevó a cabo hoy lunes 11 de mayo en el local sindical de Bartolomé Mitre 748 en la capital federal y estuvo encabezada por los secretarios generales Hugo Yasky y Hugo Cachorro Godoy. El encuentro se realizó en el marco de las recientes gestiones que vienen llevando adelante ambas centrales sindicales como la que sostuvo la CTA Autónoma en las últimas horas con el ministro de Salud de la provincia de Buenos Aires, Nicolás Kreplak. Una comitiva encabezada por Godoy coincidió que Kreplak en la necesidad de articular esfuerzos entre los trabajadores, organizaciones sociales e instituciones públicas para enfrentar el deterioro del sistema de salud.
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2: El primer ministro británico Keir Starmer declaró este lunes que si bien los resultados de las elecciones locales en Gran Bretaña fueron muy duros, no se retiraría. Las declaraciones del primer ministro se produjeron en medio de una creciente presión para que renunciara tras los desastrosos resultados de su partido en las elecciones locales. El Partido Laborista perdió casi 1.500 escaños en los consejos locales de Inglaterra y cedió el control de unos 40, incluyendo varios bastiones tradicionales. Los resultados electorales de la semana pasada fueron duros, muy duros, eso duele y debe doler, declaró. Tras admitir que asumía la responsabilidad del resultado, Starmer afirmó: asumo la responsabilidad de no retirarme, de no sumir a nuestro país en el caos.
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8: Medimos la duración de acontecimientos con el tiempo. Y ahora el tiempo nos dice...
9: Tarde. ¿A qué hora debemos estar?
8: ¿Cuándo encontrarnos?
9: ¿Cuándo ingresar a trabajar?
8: ¿Y hasta cuándo regresar? Contabilizamos y nos sincronizamos con el tiempo. Agendamos eventos y seguimos un cronograma con alarmas temporales que nos ordenan qué hacer. Incluso con tiempo extra. Para no llegar tarde. Todo se rige por el tiempo. Decimos que perdemos tiempo, que el tiempo es dinero y hasta que el tiempo vuela. Pero a veces nos sobra. Y por eso, matamos el tiempo. O simplemente hacemos tiempo y nos convertimos en fabricantes de espacios virtuales y multiplicamos segundos.
9: Tiempo.
8: Que tiempo después,
9: tarde.
8: Irónicamente, perdemos.
9: Tiempo.
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2: A Bernie Chorro le gritaron a Patricia Bullrich el viernes mientras recorría Villa Lugano, en el sur de la capital. Dos días antes, la senadora le había reclamado públicamente, en el prime time televisivo, a Manuel Adorni que presentara de manera inmediata la declaración jurada para aclarar su crecimiento patrimonial, a contramano de la estrategia oficial, después de que el contratista de la casa de Indio Cuá, en Exaltación de la Cruz, atestiguara en la justicia que el jefe de gabinete se gastó $245,000 en refacciones. La declaración del testigo fue un bombazo. También la reacción explosiva de Bullrich, que obligó a Javier Milei, esa misma noche de miércoles, a insistir una vez más en la permanencia de su ministro, ni en pedo se va, aseguró, y a confirmar sin precisiones que adelantaría la presentación de su rendición de bienes.
1: Internacionales.
2: El régimen de Irán respondió este domingo al plan presentado por Estados Unidos para poner fin al conflicto en Medio Oriente con una propuesta que incluye el levantamiento de sanciones económicas, el fin del bloqueo naval estadounidense y un esquema de control iraní sobre el estrecho de Hormuz. La información fue difundida por la agencia iraní Tasnim, vinculada a la Guardia Revolucionaria, en medio de las negociaciones indirectas que continúan bajo mediación de Pakistán. Según Tasnim, fuentes diplomáticas cercanas a las conversaciones señalaron que Teherán reclamó la suspensión de las sanciones impuestas por la Oficina de Control de Activos Extranjeros de Estados Unidos y la posibilidad de reanudar penalmente las exportaciones petroleras iraníes. El planteo también contempla la liberación de activos congelados de la República Islámica durante un periodo de 30 días.
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1: Concepción del Uruguay, investigan hallazgos de un feto en un contenedor. La policía y la justicia investigan el hallazgo de un feto dentro de un contenedor de residuos en la zona de Cantera 25, en Concepción del Uruguay. El hecho fue denunciado por un vecino y rápidamente intervino personal policial, criminalística y la fiscalía de turno. Se ordenaron pericias para determinar las circunstancias y avanzar a la identificación de posibles responsables. La causa quedó bajo investigación judicial y mantiene en alerta a toda la comunidad.
0: Nacionales.
1: Prefectura halló 16 kilos de cocaína en un buque en Zárate. Prefectura naval Argentina secuestró 16 kilos de cocaína durante un operativo en el puerto de Zárate. La droga estaba oculta en compartimientos de un buque y fue descubierta tras tareas de inteligencia y control portuario. La causa quedó en manos de la justicia federal, investiga el origen y destino del cargamento, además de posibles vínculos con organizaciones de narcotráfico internacional. El procedimiento refuerza la lucha contra el tráfico de estupefacientes en la zona portuaria.
0: Deportes.
1: La Paz. El diamantino Basaldúa fue cuarto en el Duatlón Rural 2026. La ciudad de La Paz vivió la fecha coronación del campeonato Tres Paseos 2026 de Duatlón Rural con gran convocatoria de atletas nacionales e internacionales. El diamantino Miguel Basaldúa se destacó al lograr el cuarto puesto en su categoría en una prueba que combinó pedestrismo y mountain bike por sectores turísticos hasta el complejo termal local. El evento tuvo como epicentro el Polideportivo Municipal y cerró la temporada con homenajes y un alto nivel competitivo.
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1: La CTA Autónoma de los Trabajadores brindó este lunes una conferencia de prensa conjunta para brindar detalles de las nuevas medidas de fuerza que lo llevarán a cabo en los próximos días para protestar contra las políticas del gobierno de Javier Milei. La reunión con la prensa se llevó a cabo hoy lunes 11 de mayo en el local sindical de Bartolomé Mitre 748 en la capital federal y estuvo encabezada por los secretarios generales Hugo Yasky y Hugo Cachorro Godoy. El encuentro se realizó en el marco de las recientes gestiones que vienen llevando adelante ambas centrales sindicales como la que sostuvo la CTA Autónoma en las últimas horas con el ministro de Salud de la provincia de Buenos Aires, Nicolás Kreplak. Una comitiva encabezada por Godoy coincidió que Kreplak en la necesidad de articular esfuerzos entre los trabajadores, organizaciones sociales e instituciones públicas para enfrentar el deterioro del sistema de salud.
0: Internacionales.
1: El primer ministro británico Keir Starmer declaró este lunes que si bien los resultados de las elecciones locales en Gran Bretaña fueron muy duros, no se retiraría. Las declaraciones del primer ministro se produjeron en medio de una creciente presión para que renunciara tras los desastrosos resultados de su partido en las elecciones locales. El Partido Laborista perdió casi 1.500 escaños en los consejos locales de Inglaterra y cedió el control de unos 40, incluyendo varios bastiones tradicionales. Los resultados electorales de la semana pasada fueron duros, muy duros, eso duele y debe doler, declaró. Tras admitir que asumía la responsabilidad del resultado, Starmer afirmó: asumo la responsabilidad de no retirarme, de no sumir a nuestro país en el caos.
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2: A pesar del incipiente consenso aún no sellado en su totalidad para modificar la ley que blinda el derecho a la propiedad privada, el sendero de la buena voluntad en el Senado comenzó a presentar espinas en las últimas semanas, tras negativas de la Casa Rosada a la hora de convalidar acuerdos entre libertarios y la oposición dialoguista. Esto pone en riesgo diálogos sobre varios proyectos y, en medio de reminiscencias del por todo y contra todos, genera un mal clima de cara a la eventual sesión que se piensa en la Cámara Alta para el jueves 14, aún sin confirmación oficial. El detonante ocurrió el miércoles pasado, cuando el jefe del PRO en el Senado, Martín Girling, Lara de Misiones, anunció vía redes sociales que diversas iniciativas relacionadas con ficha limpia comenzarán a ser analizadas en los próximos días.
1: Internacionales.
2: La premio Nobel de la Paz iraní, Narges Mohammadi, fue trasladada este domingo a un hospital de Teherán luego de que el régimen le concediera una suspensión temporal de su condena por motivos médicos, tras varios días internada por complicaciones cardíacas. La activista, una de las voces más reconocidas contra los ayatolás, permanecía hospitalizada desde comienzos de mayo y su entorno advirtió que su vida corre peligro. La Fundación Narges informó que la defensora de derechos humanos fue derivada en ambulancia al Hospital Pars de Teherán para quedar bajo supervisión de su propio equipo médico. La organización indicó que la medida fue autorizada mediante una fuerte alianza y aclaró que la suspensión de la pena es provisoria.
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1: Joven lucha por su vida tras choques de motos en autovía Artigas. Un joven permanece internado en grave estado tras un violento choque entre motocicletas ocurrido en la autovía Artigas. El accidente dejó heridas de extrema gravedad en uno de los conductores, que debió ser trasladado de urgencia a un centro de salud. La policía y la justicia trabajan en las pericias para determinar cómo se produjo el impacto en uno de los corredores más transitados de la región. La investigación busca esclarecer las causas de este siniestro vial que conmociona a la comunidad.
0: Nacionales.
1: Ventas minoristas en baja. Las pymes siguen en retroceso. La Confederación Argentina de la Mediana Empresa informó que las ventas minoristas de las pymes cayeron un 3,2% en abril y acumulan una baja del 3,5% en lo que va del año. Los rubros más afectados fueron bazar, decoración, perfumería y ferretería, mientras que farmacia fue el único sector en crecimiento. Desde CAMI advierten que la pérdida del poder adquisitivo y el aumento de costos siguen golpeando al comercio. Aunque las ventas online crecieron, no alcanzaron para compensar la retracción en los locales físicos.
0: Internacionales.
1: Trump sobre la propuesta de acuerdo de Irán. Un pedazo de basura. El presidente de Estados Unidos, Donald Trump, calificó como un pedazo de basura la propuesta de Irán para avanzar en un acuerdo de paz en Medio Oriente. El mandatario aseguró que la respuesta iraní es totalmente inaceptable y advirtió que el alto el fuego atraviesa un momento extremadamente débil. Teherán exige el levantamiento de sanciones y garantías de no agresión, pero las negociaciones siguen estancadas. La tensión diplomática aumenta y crece la incertidumbre sobre el futuro del conflicto en la región.
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1: El Ministerio de Economía aprobó la adhesión de la empresa Abra Silver al régimen de incentivo para grandes inversiones para el desarrollo de una nueva mina de oro y plata entre Salta y Catamarca con una inversión total de 764 millones de dólares. El ingreso oficial al RIGI del proyecto minero denominado Diablillos quedó autorizado mediante la resolución 562/2026 publicada este lunes en el boletín oficial, donde se ratifica que la inversión cumple con los requisitos de previsibilidad y estabilidad que busca el régimen. El plan aprobado consiste en el desarrollo de actividades destinadas a la factibilidad de yacimiento minero Diablillos, en la construcción de una planta de procesamiento de oro y plata con una capacidad nominal de 3.150.000 toneladas por año, en el desarrollo del sitio e infraestructura necesaria para su ejecución y operación.
0: Internacionales.
1: Una mujer francesa que viajó a bordo del crucero MV Ondius, afectada por antivirus, dio positivo de la variante andina de la enfermedad durante su regreso a Francia, informaron este lunes. La mujer se encontraba entre los 5 ciudadanos franceses evacuados del crucero y repatriados a su país el domingo y desarrolló síntomas durante el vuelo de repatriación. Su estado empeoró durante la noche y fue trasladada a un hospital especializado en enfermedades infecciosas para recibir tratamiento. La ministra de Salud francesa anunció que se identificaron 22 contactos cercanos de casos de antivirus en Francia y se les ordenó aislarse. Los australianos repatriados del crucero MV Ondius, afectados por el antivirus, permanecerán en cuarentena en un centro de Perth durante al menos 3 semanas, informó este lunes el ministro de Salud de Australia, quien confirmó que ninguno presenta síntomas.
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2: 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Este lunes, Europa y otros aliados buscan cerrar una posición respecto a Oriente Medio. Reino Unido y Francia han convocado a ministros de defensa de más de 40 países para definir la estrategia de una misión que busca reabrir y proteger el Estrecho de Hormuz. La reunión con representantes de Europa, América, Asia, África y Oceanía tiene como objetivo coordinar despliegues militares y fijar una respuesta unificada a la crisis que mantiene bloqueado el tránsito de cerca del 20% del petróleo global. España no ha formado parte de las conversaciones anteriores y no se espera que se incorpore a este encuentro que espera ser el definitivo. La cita estará encabezada por el secretario de Defensa británico, John Hawley, y la ministra francesa de Defensa, Catherine Bertrand. La reunión llega tras los intentos previos impulsados por el primer ministro británico, Keir Starmer, y el presidente francés, Emmanuel Macron, que han promovido el diálogo entre aliados para diseñar una estrategia común.
3: Deportes.
2: Racing le ganó 1-0 a Estudiantes de La Plata y avanzó a los cuartos de final del torneo Apertura. La Academia, que se había clasificado a los playoffs como octavo de la zona B, dio el golpe y dejó en el camino al Pincha, que había terminado primero en la zona A. Los primeros momentos del duelo mostraron cierta paridad. Ambos elencos intentaron disputar la mitad de la cancha con intensidad, aunque la pelota se mantuvo lejos de las áreas, lo que atentó contra las ocasiones de gol. Una imagen desgarradora tuvo lugar a los 25 minutos de juego. El volante de Racing, Alan Forneris, se retiró del campo entre lágrimas. El número 8 disputó un balón con Facundo Farías cerca de la línea final y tras un forcejeo, golpeó el pasto con la rodilla, lo que le causó un gran dolor evidente en sus gestos. En su lugar ingresó Bruno Zuculini.
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1: San Salvador, un hombre quedó atrapado en una trituradora. Un trabajador sufrió un accidente laboral en un establecimiento porcino de San Salvador, donde quedó atrapado con una mano en una máquina trituradora de alimento para animales. Bomberos voluntarios y la policía realizaron maniobras para liberarlo y luego fue trasladado al hospital local. Según el informe médico, las lesiones fueron leves y el hombre permanece fuera de peligro. Las autoridades iniciaron actuaciones para determinar las circunstancias del hecho.
0: Nacionales.
1: Córdoba, camión atropelló control policial y dejó una mujer muerta. En el norte de Córdoba, un camión embistió un operativo policial sobre la ruta Nacional 9 y provocó la muerte de una mujer y al menos 9 heridos. El choque ocurrió en el paraje Caña Cruz, donde la policía caminera mantenía un corte preventivo por otro accidente. El vehículo impactó contra móviles policiales, autos particulares y un colectivo de larga distancia. La justicia investiga por qué el chofer no logró detener la marcha pese a la señalización del operativo.
0: Internacionales.
1: Justicia de Bolivia declara en rebeldía a Evo Morales y vuelve a emitir una orden de aprehensión. La justicia de Bolivia declaró en rebeldía al expresidente Evo Morales y emitió una nueva orden de aprehensión tras su ausencia en el inicio del juicio oral por presunta trata agravada de personas. El Tribunal de Tarija dispuso además su arraigo y suspendió el proceso hasta que comparezca o sea detenido. La defensa denuncia persecución política y falta de pruebas, mientras el caso profundice la tensión judicial y política en el país.
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1: El gobierno nacional recortó 78.768 millones de pesos en programas de la Secretaría de Educación y suspendió transferencias para obras de infraestructura en universidades nacionales. De acuerdo con la planilla anexa de gastos de la Administración Nacional, el principal ajuste impactó sobre el Plan Nacional de Alfabetización, que perdió 35.288 millones de pesos. La reducción afectó principalmente las transferencias directas a las provincias para su implementación. Además, el Ejecutivo eliminó el Fondo de Compensación Salarial Docente por 8.929 millones de pesos, mecanismo destinado a equipar los salarios mínimos de docentes provinciales. En infraestructura escolar y equipamiento, el recorte alcanzó los 21.686 millones de pesos, mientras que el programa de gestión educativa y políticas socioeducativas sufrió una reducción de 6.649 millones de pesos, incluyendo una baja de más de 559 millones de pesos en becas estudiantiles.
0: Deportes.
1: El cuerpo técnico de la selección argentina, encabezado por Lionel Scaloni, envió oficialmente a la FIFA la prelista oficial para el Mundial que se llevará a cabo en Estados Unidos, Canadá y México. En la misma sorprenden las presencias del arquero Santiago Beltrán de River, además de Milton Delgado y Tomás Aranda de Boca, entre otros. La actividad para la selección argentina en el Mundial 2026 comenzará el martes 16 de junio cuando se enfrente con Argelia por la primera fecha del Grupo J, la fecha límite que tiene Scaloni para presentar la lista definitiva de 26 jugadores es el 30 de mayo, 12 días antes del inicio de la competencia.
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0: 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A 20 días de la desaparición de Aníbal Cepeda, el jubilado de 72 años buscado desde el pasado 20 de abril en Río Gallegos, la investigación tuvo un giro dramático este domingo. Encontraron un cuerpo descuartizado en un complejo de la costanera y los investigadores intentan determinar si se trata del hombre desaparecido. Según se pudo saber de altas fuentes policiales que participaron del operativo, los restos estaban desmembrados en bolsas y distribuidos en distintos puntos. Parte del cuerpo fue hallado dentro de uno de los departamentos abandonados, mientras que otras partes aparecieron dentro de un pozo ciego ubicado en una vivienda situada a la vuelta del predio, donde reside un hombre de edad avanzada. Deportes. El Aston Villa no logró asegurar su clasificación a la próxima Champions League al empatar 2-2 frente al Burnley en la fecha 36 de la Premier League, en un partido que volvió a tener a Dibu Martínez como uno de los protagonistas, ya que el arquero argentino asistió con un pase de arco a Willy Watkins para el segundo gol de los villanos. La asistencia de Martínez superó los 60 metros. Esta jugada permitió a Watkins quedar mano a mano con el arquero rival, tras un rebote fortuito en la espalda del delantero inglés, quien de inmediato definió frente al arco contrario. Más allá de este aporte inusual, el conjunto dirigido por Unai Emery desperdició una oportunidad decisiva para quedarse definitivamente con el quinto puesto de la liga inglesa.
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1: Detenido en Concordia por disparos tras un encuentro con una mujer. En Concordia, un hombre de 68 años fue detenido luego de ser acusado de amenazar y efectuar disparos con un arma de fuego tras un encuentro con una mujer en una vivienda de calle Espejo. Según la denuncia, el conflicto comenzó por una discusión vinculada a dinero pactado y terminó con dos detonaciones dentro de la propiedad. La policía secuestró un revólver calibre 22 y vainas hervidas, mientras la fiscalía ordenó pericias balísticas. El detenido quedó imputado por abuso y tenencia ilegal de arma de fuego.
0: Nacionales.
1: Explosión fatal en Santa Cruz. Tres muertos, entre ellos un bebé. Una explosión en una vivienda dejó tres muertos, entre ellos un bebé, y provocó graves daños materiales en Santa Cruz. El hecho ocurrió en la localidad de Perito Moreno y movilizó a bomberos, policías y servicios de emergencia que trabajaron intensamente en el lugar. La justicia ordenó pericias para determinar las causas del estallido, mientras continúan las actuaciones para esclarecer cómo se produjo la tragedia que golpea a toda la comunidad.
0: Internacionales.
1: Brasil. Guardia municipal asesina a su esposa horas después de su boda. En Campiñas, Brasil, un guardia municipal fue detenido tras asesinar a su esposa pocas horas después de casarse. Según la investigación, la pareja discutió tras la ceremonia y el hombre de 55 años utilizó su arma reglamentaria para dispararle dentro de la vivienda. La víctima de 34 años murió pese a la asistencia médica. El femicidio fue presenciado por los hijos menores de la mujer. La justicia ordenó prisión preventiva y el caso generó conmoción en todo el país.
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1: El Ministerio de Defensa sufrió una reducción superior a los 46 mil millones de pesos en programas de alistamiento operacional de las Fuerzas Armadas. El mayor recorte nominal corresponde a la Fuerza Aérea Argentina, cuyo programa 16 de alistamiento operativo perdió 16.500 millones de pesos en bienes de uso y equipos militares. En segundo lugar, quedó el Ejército Argentino con una disminución de 12.622 millones de pesos destinada al equipamiento de transporte y comunicación y maquinaria de producción militar. La Armada Argentina registró una poda neta de 15.220 millones de pesos en su alistamiento operativo. El ajuste incluyó la eliminación de una partida de crédito externo por 10.620 millones de pesos asignada al proyecto incorporación de 4 helicópteros navales livianos para la base naval Puerto Belgrano.
0: Internacionales.
1: Incendios forestales devastaban miles de hectáreas en Estados Unidos. Según informes de medios internacionales, los incendios forestales en Florida se concentraban en distintas zonas del estado y mantenían a las autoridades en alerta por el daño acumulado. La cantidad de episodios registrada asciende a 1.980 incendios forestales y había prohibición de quemas vigentes en 49 condados. Una prohibición de quemas es una medida oficial que impide hacer cualquier tipo de fuego al aire libre en una zona y por un tiempo determinado, incluso las llamadas quemas controladas. De esta manera, no se permite quemar pastos, residuos agrícolas, basuras, rama u otro material vegetal porque las condiciones sequía, calor y viento hacen muy fácil que el fuego se salga de control y provoque un incendio forestal.
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2: El Banco Nación lanzó un paquete de asistencia financiera destinado a empresas y personas que resultaron afectadas por el temporal del 8 y 9 de junio en la costa atlántica. La medida, que se oficializa en localidades de la provincia de Buenos Aires que estuvieron afectadas por el fenómeno meteorológico, como Mar del Plata, Necochea y Miramar. El Blanco estableció que las personas físicas damnificadas tendrán acceso a una prórroga extraordinaria de 90 días para cancelar con permisos previos y un periodo de gracia de 90 días en créditos personales nuevos, según precisó la entidad en un comunicado. Además, para líneas de crédito de cartera Haberes, previsional y abierta, se incluyó una bonificación de 6 puntos porcentuales anuales en los primeros tramos de nuevas operaciones.
1: Internacionales.
2: El presidente ucraniano Volodymyr Zelensky anunció la preparación de un nuevo intercambio de prisioneros con Rusia, mediado por Estados Unidos, y manifestó su apertura a una posible reunión con Vladimir Putin en medio de un alto al fuego parcial y nuevos ataques en el frente. Durante su discurso diario a la Nación, el presidente ucraniano confirmó que el gobierno trabaja en un acuerdo para el canje de 1,000 prisioneros de guerra de cada bando. El intercambio de prisioneros, 1,000 por 1,000, se está preparando y lleva a llevarse a cabo. Los estadounidenses anunciaron la responsabilidad de garantizarlo. Asimismo, indicó que el cuartel general de coordinación de Ucrania ya entregó a la parte rusa las listas de los prisioneros implicados en el proceso.
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1: Villa Elisa, cayó un joven con un auto robado. En Villa Elisa, la policía detuvo a un joven que circulaba en un automóvil con pedido de secuestro por robo. El procedimiento se realizó durante un operativo de control donde los efectivos detectaron irregularidades en el vehículo y confirmaron en el sistema que había sido denunciado como sustraído. El conductor quedó a disposición de la justicia y el rodado fue secuestrado para pericias mientras se investiga la procedencia y si hay más personas involucradas en el hecho.
0: Nacionales.
1: Denuncian sobre precios de 4.239% en insumos de Andiz. Una denuncia por presunto sobre precios y hasta 4.239% en la compra de insumos para personas con discapacidad, sacude a la Agencia Nacional de Discapacidad. Se habrían pagado cifras muy superiores a los valores de mercado en sillas de ruedas, prótesis y otros elementos médicos. La justicia investiga a exfuncionarios y empresarios por posibles maniobras de corrupción y direccionamiento de contrataciones. Continúan las auditorías y el análisis de documentación para determinar el alcance de las irregularidades.
0: Internacionales.
1: Desarrollan un fármaco para hacer crecer dientes humanos. Científicos japoneses avanzan en un medicamento experimental capaz de regenerar dientes humanos de manera natural. El tratamiento bloquea la proteína USAG1, que inhibe el crecimiento dental y ya mostró resultados exitosos en animales. Los ensayos en humanos comenzaron y se espera que el fármaco esté disponible en unos 4 años. El proyecto, liderado por el especialista Katsu Takahashi, apunta primero a personas con ausencia congénita de dientes, aunque en el futuro podría reemplazar piezas perdidas por accidente o envejecimiento.
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1: La agenda del presidente Javier Milei para esta semana se concentrará en la consolidación del equipo de trabajo para continuar e impulsar el seguimiento del programa económico que lleva adelante junto al ministro de Economía, Luis Caputo. En la misma línea se espera el análisis de la agenda legislativa y económica luego del respaldo explícito que demostró el presidente hacia el jefe de gabinete Manuel Adorni. Tras tensiones internas y judiciales provocadas por la acusación de presunto enriquecimiento ilícito, también llevaría a cabo un monitoreo y seguimiento de las cifras de la inflación del mes de abril, que el gobierno espera que se anuncie con una tendencia a la desaceleración luego del dato de marzo. Para finalizar la semana, el viernes 15, Milei se reunirá junto a todo su gabinete en la Casa Rosada cerca de las 14 horas con el objetivo de analizar el avance del programa de gobierno y la estrategia legislativa en el Congreso.
0: Deportes.
1: La Cámara de Representantes de Filipinas alcanzó este lunes el número suficiente de votos para iniciar un proceso de destitución contra la vicepresidenta Sara Duterte. La votación salió con 255 a favor, 26 en contra y 9 abstenciones. Los votos afirmativos cumplieron con el umbral constitucional de al menos un tercio de los miembros de la Cámara, es decir, 106. Los artículos de la acusación se remitirán al Senado para el juicio. Los artículos acusan a Duterte de corrupción, complot de asesinato, incitación a la sedición y patrones de abuso, entre otros cargos. Según la Constitución filipina, el Senado tiene la autoridad exclusiva para juzgar y decidir sobre la destitución. Si más de dos tercios de los senadores votan a favor de la destitución, la vicepresidenta será condenada, destituida de su cargo e inhabilitada de por vida para ejercer cargos públicos.
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0: 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La ciclogénesis que afectó a la ciudad de Mar del Plata provocó una gran alteración en el agua y alertó a toda la comunidad sobre el peligro de ingresar al mar en medio del temporal. En ese sentido, los fanáticos de los deportes náuticos ignoraron las alertas y dos hombres tuvieron que ser rescatados por la prefectura a la altura del Torreón del Monje. Según se pudo saber, un equipo de la Prefectura Naval Argentina tuvo que ingresar al agua para rescatar a dos individuos que se metieron al mar para practicar parawing, ignorando todas las advertencias que realizaron desde los organismos oficiales. Este deporte consiste en ingresar al agua con una tabla y tener una ala no inflable que se utiliza para impulsarse con el viento, similar a lo que puede ser el kitesurf o el windsurf.
1: Deportes.
0: Luego del encuentro en el que Rosario Central superó 3-1 a Independiente por los octavos de final del torneo Apertura, el entrenador del equipo de Avellaneda, Gustavo Quinteros, sorprendió a todos los representantes y presentes en la conferencia de prensa para no aceptar preguntas y explicó sus motivos. El DT del Rojo decidió no llevar a cabo el ida y vuelta con los medios presentes en solidaridad con los periodistas partidarios que no fueron acreditados para el cotejo en el Gigante de Arroyito. Lamentamos esta situación del partido, pero por respeto a los periodistas partidarios que no fueron acreditados, no me siento cómodo en hacer la conferencia, dijo el estratega, que se levantó y se retiró del recinto.
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1: Concepción del Uruguay, investigan hallazgos de un feto en un contenedor. La policía y la justicia investigan el hallazgo de un feto dentro de un contenedor de residuos en la zona de Cantera 25, en Concepción del Uruguay. El hecho fue denunciado por un vecino y rápidamente intervino personal policial, criminalística y la fiscalía de turno. Se ordenaron pericias para determinar las circunstancias y avanzar a la identificación de posibles responsables. La causa quedó bajo investigación judicial y mantiene en alerta a toda la comunidad.
0: Nacionales.
1: Prefectura halló 16 kilos de cocaína en un buque en Zárate. Prefectura naval Argentina secuestró 16 kilos de cocaína durante un operativo en el puerto de Zárate. La droga estaba oculta en compartimientos de un buque y fue descubierta tras tareas de inteligencia y control portuario. La causa quedó en manos de la justicia federal, investiga el origen y destino del cargamento, además de posibles vínculos con organizaciones de narcotráfico internacional. El procedimiento refuerza la lucha contra el tráfico de estupefacientes en la zona portuaria.
0: Deportes.
1: La Paz. El diamantino Basaldúa fue cuarto en el Duatlón Rural 2026. La ciudad de La Paz vivió la fecha coronación del campeonato Tres Paseos 2026 de Duatlón Rural con gran convocatoria de atletas nacionales e internacionales. El diamantino Miguel Basaldúa se destacó al lograr el cuarto puesto en su categoría en una prueba que combinó pedestrismo y mountain bike por sectores turísticos hasta el complejo termal local. El evento tuvo como epicentro el Polideportivo Municipal y cerró la temporada con homenajes y un alto nivel competitivo.
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1: Delfina Fini Lanús, una de las médicas investigadas en la causa conocida como Propofest, volvió a quedar en el centro de la polémica después de publicar un video cantando karaoke en TikTok en medio del avance del expediente judicial que la involucra por el presunto desvío de Propofol del hospital italiano. La secuencia se viralizó rápidamente durante el fin de semana. En el video se veía a la residente de anestesiología interpretando Real Friends de Camila Cabello en un clima relajado y familiar. Horas después, el contenido desapareció de la plataforma junto con otras publicaciones de su perfil. La aparición generó una fuerte repercusión en redes sociales porque ocurrió mientras la investigación judicial sigue avanzando y su situación procesal continúa complicada. Según se pudo saber, los videos estuvieron publicados apenas unos minutos antes de ser eliminados por la propia Lanús.
0: Deportes.
1: Racing comenzó el lunes de la peor manera, que ya se confirmó que el mediocampista Alan Forneris sufrió la rotura del ligamento cruzado anterior de la rodilla izquierda y estará varios meses alejado de las canchas. La noticia fue confirmada a través de un informe del club y representa un duro golpe para la academia, ya que Forneris se estaba empezando a ganar un lugar en la consideración para el equipo titular. La lesión de Forneris se dio el domingo por la tarde durante el encuentro ante Estudiantes de La Plata correspondiente a los octavos de final del torneo Apertura de la Liga Profesional de Fútbol, donde el equipo de Avellaneda se impuso por 1-0 gracias al gol de Santiago Sosa. Forneris se lesionó a los 24 minutos del primer tiempo cuando disputaba una pelota con el delantero Facundo Farías. En ese momento, el mediocampista de la Academia, que llegó a mediados de 2025, pisó mal con su pierna izquierda y automáticamente cayó al piso con un evidente dolor.
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2: El peritaje sobre los audios atribuidos al ex titular de la Agencia Nacional de Discapacidad, ADIS, Diego Españolo, empezó a tomar curso la semana pasada, con distintos planteos que le hicieron llegar a las defensas y la fiscalía al juez federal Ariel Lijo. Entre otros puntos, el fiscal Franco Picardi pidió citar al exfuncionario para hacerlo hablar y comparar su voz con la que se escucha en las grabaciones y así saber si es él quien relata las maniobras de corrupción en el organismo. La pericia, que estará a cargo de la Dirección Criminalística y Estudios Forenses de la Gendarmería Nacional, amenaza con poner en peligro la continuidad del caso. Los acusados insisten en que la causa es nula a partir del presunto origen clandestino de los audios. Según confirmaron fuentes judiciales, el fiscal Picardi ofreció 6 puntos de pericia para incorporar al estudio y propuso dar la intervención a la Dirección de Apoyo Tecnológico a la Investigación Penal, un organismo especializado del Ministerio Público.
1: Internacionales.
2: La Galería de Apolo del Louvre celebra, por su fastuosidad al estilo de la corte de Luis XIV, y reabrirá al público en julio tras ser el punto central del millonario robo ocurrido en octubre del año pasado. La reapertura no incluirá las historias vitrinas con minerales del monarca, que serán trasladadas al ala Richelieu con el objetivo de que los murales románticos dedicados a Apolo reciban pleno protagonismo, según la visión de Christophe Liebergott, recién nombrado director del museo. Esta transformación aspira a equiparar el espacio de la famosa Galería de los Espejos de Versalles, tal como explicó Liebergott al diario Le Monde. Entre los elementos más afectados por el robo del 19 de octubre del 2025, figura la corona de diamantes y esmeraldas de la emperatriz Eugenia, gravemente dañada al ser arrojada y aplastada durante la huida de los ladrones.
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1: Joven lucha por su vida tras choques de motos en autovía Artigas. Un joven permanece internado en grave estado tras un violento choque entre motocicletas ocurrido en la autovía Artigas. El accidente dejó heridas de extrema gravedad en uno de los conductores, que debió ser trasladado de urgencia a un centro de salud. La policía y la justicia trabajan en las pericias para determinar cómo se produjo el impacto en uno de los corredores más transitados de la región. La investigación busca esclarecer las causas de este siniestro vial que conmociona a la comunidad.
0: Nacionales.
1: Ventas minoristas en baja. Las pymes siguen en retroceso. La Confederación Argentina de la Mediana Empresa informó que las ventas minoristas de las pymes cayeron un 3,2% en abril y acumulan una baja del 3,5% en lo que va del año. Los rubros más afectados fueron bazar, decoración, perfumería y ferretería, mientras que farmacia fue el único sector en crecimiento. Desde CAMI advierten que la pérdida del poder adquisitivo y el aumento de costos siguen golpeando al comercio. Aunque las ventas online crecieron, no alcanzaron para compensar la retracción en los locales físicos.
0: Internacionales.
1: Trump sobre la propuesta de acuerdo de Irán. Un pedazo de basura. El presidente de Estados Unidos, Donald Trump, calificó como un pedazo de basura la propuesta de Irán para avanzar en un acuerdo de paz en Medio Oriente. El mandatario aseguró que la respuesta iraní es totalmente inaceptable y advirtió que el alto el fuego atraviesa un momento extremadamente débil. Teherán exige el levantamiento de sanciones y garantías de no agresión, pero las negociaciones siguen estancadas. La tensión diplomática aumenta y crece la incertidumbre sobre el futuro del conflicto en la región.
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1: La ANMAT prohibió la venta de artículos de limpieza e higiene que no contaban con registro y tampoco se identificaban datos de establecimientos elaboradores, fraccionadores y o importadores. El caso inició luego de una consulta sobre la legitimidad de los productos de origen extranjero que se promocionan y comercializan por plataformas de venta digital. La ANMAT, a través de la disposición 2638/2026, en el boletín oficial comunicó que las actuaciones se llevaron a cabo luego de las tareas de fiscalización y monitoreo llevadas adelante por el Servicio de Domisanitarios y el Departamento de Domisanitarios, Cosméticos y Productos de Higiene Personal de la Dirección de Evaluación y Gestión de Monitoreo de Productos para la Salud.
0: Deportes.
1: Belgrano de Córdoba recibirá este martes a Unión de Santa Fe en un encuentro que marcará el inicio de los partidos correspondientes a los cuartos de final del torneo Apertura de la Liga Profesional de Fútbol. El partido, que está programado para las 19, se llevará a cabo en el Estadio Julio César Villagra. Belgrano llega a este enfrentamiento con la confianza al máximo, luego del histórico triunfo ante su clásico rival Talleres de Córdoba en los octavos de final y en condición de visitante. En dicho enfrentamiento, el pirata cordobés se impuso 1-0 gracias al gol de Francisco González, recién iniciado el complemento tras una increíble asistencia de taco de Lucas Pacerini, quien no podrá jugar este partido por haber visto la tarjeta roja.
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1: otros no,
0: pero ellos no se enteran.
1: Como vos, que tampoco te enterás, que tampoco les servís. 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
0: Te conectás.
1: Nuevas conexiones se generan. 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
0: se sacude. 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
1: otras dimensiones.
0: Las conexiones se eliminan
1: entre ellas,
0: porque otra vez ya no sirven.
1: Ya no sirven. 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
1: se produjo
0: y todo vuelve a empezar.
1: Una nueva conexión,
0: pero ya no nos sirve.
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1: La ANMAT prohibió la venta de artículos de limpieza e higiene que no contaban con registro y tampoco se identificaban datos de establecimientos elaboradores, fraccionadores y o importadores. El caso inició luego de una consulta sobre la legitimidad de los productos de origen extranjero que se promocionan y comercializan por plataformas de venta digital. La ANMAT, a través de la disposición 2638/2026, en el boletín oficial comunicó que las actuaciones se llevaron a cabo luego de las tareas de fiscalización y monitoreo llevadas adelante por el Servicio de Domisanitarios y el Departamento de Domisanitarios, Cosméticos y Productos de Higiene Personal de la Dirección de Evaluación y Gestión de Monitoreo de Productos para la Salud.
0: Deportes.
1: Belgrano de Córdoba recibirá este martes a Unión de Santa Fe en un encuentro que marcará el inicio de los partidos correspondientes a los cuartos de final del torneo Apertura de la Liga Profesional de Fútbol. El partido, que está programado para las 19, se llevará a cabo en el Estadio Julio César Bisagra. Belgrano llega a este enfrentamiento con la confianza al máximo, luego del histórico triunfo ante su clásico rival Talleres de Córdoba en los octavos de final y en condición de visitante. En dicho enfrentamiento, el pirata cordobés se impuso 1-0 gracias al gol de Francisco González, recién iniciado el complemento tras una increíble asistencia de taco de Lucas Pacerini, quien no podrá jugar este partido por haber visto la tarjeta roja.
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2: San Salvador, un hombre quedó atrapado en una trituradora. Un trabajador sufrió un accidente laboral en un establecimiento porcino de San Salvador, donde quedó atrapado con una mano en una máquina trituradora de alimento para animales. Bomberos voluntarios y la policía realizaron maniobras para liberarlo y luego fue trasladado al hospital local. Según el informe médico, las lesiones fueron leves y el hombre permanece fuera de peligro. Las autoridades iniciaron actuaciones para determinar las circunstancias del hecho.
1: Nacionales.
2: Córdoba, camión atropelló control policial y dejó una mujer muerta. En el norte de Córdoba, un camión embistió un operativo policial sobre la ruta Nacional 9 y provocó la muerte de una mujer y al menos 9 heridos. El choque ocurrió en el paraje Caña Cruz, donde la policía caminera mantenía un corte preventivo por otro accidente. El vehículo impactó contra móviles policiales, autos particulares y un colectivo de larga distancia. La justicia investiga por qué el chofer no logró detener la marcha pese a la señalización del operativo.
1: Internacionales.
2: Justicia de Bolivia declara en rebeldía a Evo Morales y vuelve a emitir una orden de aprehensión. La justicia de Bolivia declaró en rebeldía al expresidente Evo Morales y emitió una nueva orden de aprehensión tras su ausencia en el inicio del juicio oral por presunta trata agravada de personas. El Tribunal de Tarija dispuso además su arraigo y suspendió el proceso hasta que comparezca o sea detenido. La defensa denuncia persecución política y falta de pruebas, mientras el caso profundice la tensión judicial y política en el país.
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0: 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El peritaje sobre los audios atribuidos al ex titular de la Agencia Nacional de Discapacidad, ADIS, Diego Españolo, empezó a tomar curso la semana pasada, con distintos planteos que le hicieron llegar a las defensas y la fiscalía al juez federal Ariel Lijo. Entre otros puntos, el fiscal Franco Picardi pidió citar al exfuncionario para hacerlo hablar y comparar su voz con la que se escuchan las grabaciones y así saber si es él quien relata las maniobras de corrupción en el organismo. La pericia, que estará a cargo de la Dirección Criminalística y Estudios Forenses de la Gendarmería Nacional, amenaza con poner en peligro la continuidad del caso. Los acusados insisten en que la causa es nula a partir del presunto origen clandestino de los audios. Según confirmaron fuentes judiciales, el fiscal Picardi ofreció 6 puntos de pericia para incorporar al estudio y propuso dar la intervención a la Dirección de Apoyo Tecnológico a la Investigación Penal, un organismo especializado del Ministerio Público. Internacionales. La Galería de Apolo del Louvre celebra, por su fastuosidad al estilo de la corte de Luis XIV, y reabrirá al público en julio tras ser el punto central del millonario robo ocurrido en octubre del año pasado. La reapertura no incluirá las historias vitrinas con minerales del monarca, que serán trasladadas al ala Richelieu con el objetivo de que los murales románticos dedicados a Apolo reciban pleno protagonismo, según la visión de Christophe Liebergott, recién nombrado director del museo. Esta transformación aspira a equiparar el espacio de la famosa Galería de los Espejos de Versalles, tal como explicó Liebergott al diario Le Monde. Entre los elementos más afectados por el robo del 19 de octubre del 2025, figura la corona de diamantes y esmeraldas de la emperatriz Eugenia, gravemente dañada al ser arrojada y aplastada durante la huida de los ladrones.
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2: Delfina Fini Lanús, una de las médicas investigadas en la causa conocida como Propofest, volvió a quedar en el centro de la polémica después de publicar un video cantando karaoke en TikTok en medio del avance del expediente judicial que la involucra por el presunto desvío de Propofol del hospital italiano. La secuencia se viralizó rápidamente durante el fin de semana. En el video se veía a la residente de anestesiología interpretando Real Friends de Camila Cabello en un clima relajado y familiar. Horas después, el contenido desapareció de la plataforma junto con otras publicaciones de su perfil. La aparición generó una fuerte repercusión en redes sociales porque ocurrió mientras la investigación judicial sigue avanzando y su situación procesal continúa complicada. Según se pudo saber, los videos estuvieron publicados apenas unos minutos antes de ser eliminados por la propia Lanús.
1: Deportes.
2: Racing comenzó el lunes de la peor manera, que ya se confirmó que el mediocampista Alan Forneris sufrió la rotura del ligamento cruzado anterior de la rodilla izquierda y estará varios meses alejado de las canchas. La noticia fue confirmada a través de un informe del club y representa un duro golpe para la academia, ya que Forneris se estaba empezando a ganar un lugar en la consideración para el equipo titular. La lesión de Forneris se dio el domingo por la tarde durante el encuentro ante Estudiantes de La Plata correspondiente a los octavos de final del torneo Apertura de la Liga Profesional de Fútbol, donde el equipo de Avellaneda se impuso por 1-0 gracias al gol de Santiago Sosa. Forneris se lesionó a los 24 minutos del primer tiempo cuando disputaba una pelota con el delantero Facundo Farías. En ese momento, el mediocampista de la Academia, que llegó a mediados de 2025, pisó mal con su pierna izquierda y automáticamente cayó al piso con un evidente dolor.
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1: Detenido en Concordia por disparos tras un encuentro con una mujer. En Concordia, un hombre de 68 años fue detenido luego de ser acusado de amenazar y efectuar disparos con un arma de fuego tras un encuentro con una mujer en una vivienda de calle Espejo. Según la denuncia, el conflicto comenzó por una discusión vinculada a dinero pactado y terminó con dos detonaciones dentro de la propiedad. La policía secuestró un revólver calibre 22 y vainas hervidas, mientras la fiscalía ordenó pericias balísticas. El detenido quedó imputado por abuso y tenencia ilegal de arma de fuego.
0: Nacionales.
1: Explosión fatal en Santa Cruz. Tres muertos, entre ellos un bebé. Una explosión en una vivienda dejó tres muertos, entre ellos un bebé, y provocó graves daños materiales en Santa Cruz. El hecho ocurrió en la localidad de Perito Moreno y movilizó a bomberos, policías y servicios de emergencia que trabajaron intensamente en el lugar. La justicia ordenó pericias para determinar las causas del estallido, mientras continúan las actuaciones para esclarecer cómo se produjo la tragedia que golpea a toda la comunidad.
0: Internacionales.
1: Brasil. Guardia municipal asesina a su esposa horas después de su boda. En Campiñas, Brasil, un guardia municipal fue detenido tras asesinar a su esposa pocas horas después de casarse. Según la investigación, la pareja discutió tras la ceremonia y el hombre de 55 años utilizó su arma reglamentaria para dispararle dentro de la vivienda. La víctima de 34 años murió pese a la asistencia médica. El femicidio fue presenciado por los hijos menores de la mujer. La justicia ordenó prisión preventiva y el caso generó conmoción en todo el país.
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0: 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La ciclogénesis que afectó a la ciudad de Mar del Plata provocó una gran alteración en el agua y alertó a toda la comunidad sobre el peligro de ingresar al mar en medio del temporal. En ese sentido, los fanáticos de los deportes náuticos ignoraron las alertas y dos hombres tuvieron que ser rescatados por la prefectura a la altura del Torreón del Monje. Según se pudo saber, un equipo de la Prefectura Naval Argentina tuvo que ingresar al agua para rescatar a dos individuos que se metieron al mar para practicar parawing, ignorando todas las advertencias que realizaron desde los organismos oficiales. Este deporte consiste en ingresar al agua con una tabla y tener una ala no inflable que se utiliza para impulsarse con el viento, similar a lo que puede ser el kitesurf o el windsurf.
1: Deportes.
0: Luego del encuentro en el que Rosario Central superó 3-1 a Independiente por los octavos de final del torneo Apertura, el entrenador del equipo de Avellaneda, Gustavo Quinteros, sorprendió a todos los representantes y presentes en la conferencia de prensa para no aceptar preguntas y explicó sus motivos. El DT del Rojo decidió no llevar a cabo el ida y vuelta con los medios presentes en solidaridad con los periodistas partidarios que no fueron acreditados para el cotejo en el Gigante de Arroyito. Lamentamos esta situación del partido, pero por respeto a los periodistas partidarios que no fueron acreditados, no me siento cómodo en hacer la conferencia, dijo el estratega, que se levantó y se retiró del recinto.
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0: Medimos la duración de acontecimientos con el tiempo. Y ahora el tiempo nos dice...
1: Tarde. ¿A qué hora debemos estar?
0: ¿Cuándo encontrarnos?
1: ¿Cuándo ingresar a trabajar?
0: ¿Y hasta cuándo regresar? Contabilizamos y nos sincronizamos con el tiempo. Agendamos eventos y seguimos un cronograma con alarmas temporales que nos ordenan qué hacer. 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
2: La agenda del presidente Javier Milei para esta semana se concentrará en la consolidación del equipo de trabajo para continuar e impulsar el seguimiento del programa económico que lleva adelante junto al ministro de Economía, Luis Caputo. En la misma línea se espera el análisis de la agenda legislativa y económica luego del respaldo explícito que demostró el presidente hacia el jefe de gabinete Manuel Adorni. Tras tensiones internas y judiciales provocadas por la acusación de presunto enriquecimiento ilícito, también llevaría a cabo un monitoreo y seguimiento de las cifras de la inflación del mes de abril, que el gobierno espera que se anuncie con una tendencia a la desaceleración luego del dato de marzo. Para finalizar la semana, el viernes 15, Milei se reunirá junto a todo su gabinete en la Casa Rosada cerca de las 14 horas con el objetivo de analizar el avance del programa de gobierno y la estrategia legislativa en el Congreso.
1: Deportes.
2: La Cámara de Representantes de Filipinas alcanzó este lunes el número suficiente de votos para iniciar un proceso de destitución contra la vicepresidenta Sara Duterte. La votación salió con 255 a favor, 26 en contra y 9 abstenciones. Los votos afirmativos cumplieron con el umbral constitucional de al menos un tercio de los miembros de la Cámara, es decir, 106. Los artículos de la acusación se remitirán al Senado para el juicio. Los artículos acusan a Duterte de corrupción, complot de asesinato, incitación a la sedición y patrones de abuso, entre otros cargos. Según la Constitución filipina, el Senado tiene la autoridad exclusiva para juzgar y decidir sobre la destitución. Si más de dos tercios de los senadores votan a favor de la destitución, la vicepresidenta será condenada, destituida de su cargo e inhabilitada de por vida para ejercer cargos públicos.
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1: Villa Elisa, cayó un joven con un auto robado. En Villa Elisa, la policía detuvo a un joven que circulaba en un automóvil con pedido de secuestro por robo. El procedimiento se realizó durante un operativo de control donde los efectivos detectaron irregularidades en el vehículo y confirmaron en el sistema que había sido denunciado como sustraído. El conductor quedó a disposición de la justicia y el rodado fue secuestrado para pericias mientras se investiga la procedencia y si hay más personas involucradas en el hecho.
0: Nacionales.
1: Denuncian sobreprecios de 4.239% en insumos de Andiz. Una denuncia por presunto sobre precios y hasta 4.239% en la compra de insumos para personas con discapacidad, sacude a la Agencia Nacional de Discapacidad. Se habrían pagado cifras muy superiores a los valores de mercado en sillas de ruedas, prótesis y otros elementos médicos. La justicia investiga a exfuncionarios y empresarios por posibles maniobras de corrupción y direccionamiento de contrataciones. Continúan las auditorías y el análisis de documentación para determinar el alcance de las irregularidades.
0: Internacionales.
1: Desarrollan un fármaco para hacer crecer dientes humanos. Científicos japoneses avanzan en un medicamento experimental capaz de regenerar dientes humanos de manera natural. El tratamiento bloquea la proteína USAG1, que inhibe el crecimiento dental y ya mostró resultados exitosos en animales. Los ensayos en humanos comenzaron y se espera que el fármaco esté disponible en unos 4 años. El proyecto, liderado por el especialista Katsu Takahashi, apunta primero a personas con ausencia congénita de dientes, aunque en el futuro podría reemplazar piezas perdidas por accidente o envejecimiento.
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2: El Ministerio de Defensa sufrió una reducción superior a los 46 mil millones de pesos en programas de alistamiento operacional de las Fuerzas Armadas. El mayor recorte nominal corresponde a la Fuerza Aérea Argentina, cuyo programa 16 de alistamiento operativo perdió 16.500 millones de pesos en bienes de uso y equipos militares. En segundo lugar, quedó el Ejército Argentino con una disminución de 12.622 millones de pesos destinada al equipamiento de transporte y comunicación y maquinaria de producción militar. La Armada Argentina registró una poda neta de 15.220 millones de pesos en su alistamiento operativo. El ajuste incluyó la eliminación de una partida de crédito externo por 10.620 millones de pesos asignada al proyecto incorporación de 4 helicópteros navales livianos para la base naval Puerto Belgrano.
1: Internacionales.
2: Incendios forestales devastaban miles de hectáreas en Estados Unidos. Según informes de medios internacionales, los incendios forestales en Florida se concentraban en distintas zonas del estado y mantenían a las autoridades en alerta por el daño acumulado. La cantidad de episodios registrada asciende a 1.980 incendios forestales y había prohibición de quemas vigentes en 49 condados. Una prohibición de quemas es una medida oficial que impide hacer cualquier tipo de fuego al aire libre en una zona y por un tiempo determinado, incluso las llamadas quemas controladas. De esta manera, no se permite quemar pastos, residuos agrícolas, basuras, rama u otro material vegetal porque las condiciones sequía, calor y viento hacen muy fácil que el fuego se salga de control y provoque un incendio forestal.
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0: 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Nacionales. A 20 días de la desaparición de Aníbal Cepeda, el jubilado de 72 años buscado desde el pasado 20 de abril en Río Gallegos, la investigación tuvo un giro dramático este domingo. Encontraron un cuerpo descuartizado en un complejo de la costanera y los investigadores intentan determinar si se trata del hombre desaparecido. Según se pudo saber de altas fuentes policiales que participaron del operativo, los restos estaban desmembrados en bolsas y distribuidos en distintos puntos. Parte del cuerpo fue hallado dentro de uno de los departamentos abandonados, mientras que otras partes aparecieron dentro de un pozo ciego ubicado en una vivienda situada a la vuelta del predio, donde reside un hombre de edad avanzada. Deportes. El Aston Villa no logró asegurar su clasificación a la próxima Champions League al empatar 2-2 frente al Burnley en la fecha 36 de la Premier League, en un partido que volvió a tener a Dibu Martínez como uno de los protagonistas, ya que el arquero argentino asistió con un pase de arco a Willy Watkins para el segundo gol de los villanos. La asistencia de Martínez superó los 60 metros. Esta jugada permitió a Watkins quedar mano a mano con el arquero rival, tras un rebote fortuito en la espalda del delantero inglés, quien de inmediato definió frente al arco contrario. Más allá de este aporte inusual, el conjunto dirigido por Unai Emery desperdició una oportunidad decisiva para quedarse definitivamente con el quinto puesto de la liga inglesa.
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0: 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Provinciales.
1: Villa Elisa, cayó un joven con un auto robado. En Villa Elisa, la policía detuvo a un joven que circulaba en un automóvil con pedido de secuestro por robo. El procedimiento se realizó durante un operativo de control donde los efectivos detectaron irregularidades en el vehículo y confirmaron en el sistema que había sido denunciado como sustraído. El conductor quedó a disposición de la justicia y el rodado fue secuestrado para pericias mientras se investiga la procedencia y si hay más personas involucradas en el hecho.
0: Nacionales.
1: Denuncian sobreprecios de 4.239% en insumos de Andiz. Una denuncia por presunto sobreprecios y hasta 4.239% en la compra de insumos para personas con discapacidad, sacude a la Agencia Nacional de Discapacidad. Se habrían pagado cifras muy superiores a los valores de mercado en sillas de ruedas, prótesis y otros elementos médicos. La justicia investiga a exfuncionarios y empresarios por posibles maniobras de corrupción y direccionamiento de contrataciones. Continúan las auditorías y el análisis de documentación para determinar el alcance de las irregularidades.
0: Internacionales.
1: Desarrollan un fármaco para hacer crecer dientes humanos. Científicos japoneses avanzan en un medicamento experimental capaz de regenerar dientes humanos de manera natural. El tratamiento bloquea la proteína USAG1, que inhibe el crecimiento dental y ya mostró resultados exitosos en animales. Los ensayos en humanos comenzaron y se espera que el fármaco esté disponible en unos 4 años. El proyecto, liderado por el especialista Katsu Takahashi, apunta primero a personas con ausencia congénita de dientes, aunque en el futuro podría reemplazar piezas perdidas por accidente o envejecimiento.
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0: 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Y el que no recuerda dónde mierda iba. Lleva su chaqueta de eslabón perdido.
1: ¿Qué temazo, boludo?
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2: Me gusta más el estribillo, ¿no? Porque viste que dice
3: mala, mala, mala, mala, mala, mala noche.
1: Qué bien que cantamos, porque podemos hacer un dúo.
2: Un dúo de dos, dijo un amigo.
1: Un dúo de dos. Está como ese que publicó Corto Pasto a Domicilio. Y otro abajo le pone en el comentario: menos mal que me avisaste, ya te lo estaba por llevar. Bueno, gente, bienvenidos a Mala Noche. Aquí estamos en www.neonetmusic.com.ar y obviamente en nuestro Facebook i2 sin 3 live. Preparados para salir con una nueva noche. Tenemos bastante información con respecto al mundo de la política nacional, provincial, local y de las bajas esferas. Pues en todos lados hay política.
2: Internacional también. Ya,
1: sí, sí, sí. Estamos en todos lados.
2: Sí, está
1: en todos lados. Bueno, Lorenzo, buenas noches, ¿cómo estás?
2: ¿Cómo andas, Marce? ¿Todo bien?
1: Un espectáculo. Danito, ¿cómo andás?
4: Muy bien, ¿cómo andás?
1: Me alegro, un espectáculo acá, empezando el programa. Bueno, tengo para contarte de que hace instantes nada más tuve una reunión con el diputado provincial Nico Aranda. Íbamos a hacer una nota, pero me pidió más vale algo un poco más informal, lo cual obviamente acepté. Tuvimos una charla muy cordial, casi una hora y media de charla.
2: Dichoso de usted que tuvo con el diputado Aranda.
1: Con el diputado Aranda. Y bueno, hablamos de muchísimas cosas. Me dio un pantallazo muy amplio del trabajo que vienen realizando, y esto hay que decirlo, en forma mancomunada con la diputada provincial Silvina Decó. La verdad que es muy bueno esto, gente, que entre dos personas que fueron elegidas por el pueblo se pueda dar un trabajo en conjunto, que tanto que sea uno de un partido y otro de otro. Me parece que en el lugar que ocupan, como yo se lo expresé al diputado, tienen que trabajar justamente a favor del pueblo que los votó para que cada uno ocupe su banca. Entonces es genial que se dé este tipo de cruces y este tipo de aciertos entre ellos dos para poder lograr lo que están haciendo. Han presentado muchos proyectos, se acompañan en proyectos diferentes. Me pasó algunos proyectos que todavía no lo pude leer el diputado. Ya voy a poder leerlos con más tiempo, porque les vuelvo a repetir, esta reunión con él fue reciente, fue hace instantes nada más. También me mostró de que es una persona que está muy cercana a obviamente lo que es la política local, pese a que por ahí no se lo vea mucho. Sí me habló de muchísimas cosas que se están haciendo y vos decís, papá, sí, mirá. Está metido en lo que es el paño de la política local. Hablamos sobre muchas cosas, hablamos sobre lo que pasó aquella noche de apertura de sesiones, que él fue tajante
2: consulta,
1: con respecto a eso.
2: Te hago una consulta, ¿no?
1: Sí.
2: Esto es como cosa mía, no quiero que te comprometa vos ni nada.
1: No.
2: Pero no se lo ven diamante ciudad. No, como vos dijiste recién, no se lo ve muy seguido acá en la ciudad. Pero así va Viale, entrega banderas en Viales. Uh-huh. ¿Qué hace si Viale no es diamante?
1: Bueno,
2: no es departamento de diamante, él es del departamento
1: bueno,
2: de diamante.
1: Pero a ver, un político nunca deja de hacer política.
2: Está bien. Pero mientras tanto, nunca vos estás representando de el departamento de diamante.
1: Por supuesto. Acá en Diamante anda, vos sabés que yo lo he visto en varios lugares, Sino que es más bien silencioso, ¿viste? No. Yo les decía que cómo no amplía un poco más en sus redes, donde por el momento no le importa demostrar el tipo de trabajo que viene realizando aquí en la ciudad. Le pregunté, bueno, vuelvo a repetir, le pregunté por lo que había pasado después de aquella noche, si hubo algún acercamiento, si hubo algún tipo de charlas con el intendente, me dijo que no, con respecto a eso no, sí puntualmente hubo otro tipo de charlas, pero por otras cosas.
2: ¿Estuvo reunido hace poco?
1: Estuvo reunido hace poco, obviamente. A ver, él, después de lo que pasó, no deja de ser diputado y no deja de tener una agenda, sí, a la obviamente. Cual tiene que cumplir, y creo que todos en su lugar harían lo mismo. Hablamos sobre las próximas elecciones que se puedan llegar a dar aquí a nivel ciudad, sobre algunos candidatos, muchas cosas que me pidió reservas, ¿no es cierto?
2: Sí, sí, sí.
1: Para no contarlas, me pidió reservas, pero sí pudimos tener un muy buen diálogo. Ya, te vuelvo a repetir, casi una hora y media de charla con...
2: Me imagino, candidatos, yo ya tiro nombre dentro de la UCR,
1: ajá.
2: Heula.
1: Es muy probable. Yo creo que es una de las personas que más está midiendo dentro de la UCR como próximo candidato. Pero no descartaría de vuelta un Lenny Cuaranda.
2: No.
1: No lo descartaría.
2: No descarto tampoco lo de Lenico, pero como que Lenico ya sí. Está más en la provincia, sí, sí, está sí, más sí, afianzado sí, en la provincia.
1: Es otro entonces, trabajo que está haciendo.
2: Otro trabajo, pero para mí... Yo creo que el radicalismo va a apostar por la renovación, de tener caras nuevas.
1: Mira qué bien, ¿no? El radicalismo se anime a apostar por la renovación. Está muy bueno eso. Está
2: muy bueno, obviamente.
1: Está perfecto. Hablamos también sobre su acercamiento con el gobernador, uh-huh. Sobre su relación con el gobernador Rogelio Frigerio. Me dijo de que es muy buena, es excelente. Y que consultan muchísimas cosas y que vienen haciendo un muy buen trabajo. Así que, bueno, felicitaciones para el diputado. Hubo, obviamente, te imaginarás, de una hora y media de charla, hablamos muchísimas cosas, pero de muchas de esas cosas me pidió más bien un poco de
2: reserva.
1: De reserva. Fue una charla entre periodística y entre dos ciudadanos, encima él sabe perfectamente bien mi color político.
2: Pero Lénico tiene más amigos peronistas que radicales.
1: Exactamente, Lénico tiene más amigos peronistas que radicales. y pudimos conversar y ya no está dando notas, no quiere salir mucho en los medios locales por la cuestión de preservación y me parece bien. Hay algo que yo le acepto a Lenny con las cosas que me dijo, y es que la política, hoy el político en realidad, por ahí no está muy bien visto. Hoy en día,
2: es que
1: en este
2: te
1: momento...
2: en política no estás bien visto,
1: claro,
2: Marce,
1: uno se mete en política y ya deja de estar bien visto. De hecho, nosotros que no nos metemos en política, pero somos de hablar de política...
2: Ya no estamos bien vistos.
1: Claro. Y hay gente que nos recrimina cosas, hay gente que nos insulta, hay gente que nos bardea muchísimo por el solo hecho de expresar un pensamiento político.
2: A mí me encanta y me
1: sí,
2: cago
1: en
2: risa.
1: Sí, o sea. Yo, a ver, como te dije el otro día... Mientras no se metan en cosas personales tuyas, está todo perfecto. Ahora pero ya, obvio, cuando obvio. Quieren meterse en cosas personales, como ser tu laburo...
2: Sí, con tu familia.
1: Con tu familia.
2: Ahí ya ha pasado una línea que no está buena.
1: Ahí ya se fue todo el carajo.
2: A mí me escriben de todo. Yo me mato de risa y hasta le doy me gusta al comentario. Porque
1: pero
2: está
1: es que
2: bueno.
1: Tampoco te podés enojar de algunas cosas, ¿viste? Yo también.
2: Mira, el otro día me escribió una persona que se crió acá en el barrio, ¿no? Conmigo, me dice, sos fanático de un color político y tenés un medio, retirate.
1: Que no tiene nada que ver una cosa con la otra.
2: No tiene nada que ver. Encima, la nota, si vos leyeras la nota, le pego a mi color político.
1: Claro.
2: O sea, no era que yo iba y te iba a decir...
1: Pero es que la gente, a ver, no, a nosotros nos empiezan a pegar a partir de ahora porque por lo que hablamos ahora. Antes... Tuvimos nuestras diferencias con nuestro mismo partido político que estaba en el gobierno.
2: Y
1: las dijimos al aire.
2: Totalmente.
1: Pero claro, nadie se acuerda de eso.
2: Es que la gente es selectiva, se acuerda de lo que le conviene, ¿me entendés? Se acuerda de lo que le conviene. Yo me acuerdo, mirá, el otro día me hicieron acordar una histórica, dijera un amigo. ¿Te acordás cuando Uribarri era gobernador, que había venido en helicóptero al balneario de Valle María?
1: Ajá, sí.
2: Esta me la hizo recordar un colega que le, me dice que no te animás a preguntarle por el estado de Ruta 11. ¿Te acuerdas que era una un pozo tras otro?
1: Sí, terrible. Combate los pozos.
2: Me acuerdo que bajó del helicóptero y le digo, empiezo con la pregunta más tonta y lo termino comprometiendo. Nada, que qué vas a hacer. Un montón de gente vaya a decir, no creo que te dé bolilla. Bajó Uribarri, entre pregunta va, pregunta viene, y digo, gobernador, ¿usted vino en helicóptero? Y sí, no ve que está el helicóptero. Me dice, qué lástima que no vino en el auto oficial, así ve el estado calamitoso de Ruta 11. El día, eso fue un sábado, el día lunes a primera hora, todas las máquinas de vialidad levantando la ruta, arreglándola de punta a punta. Y lo creen que la arreglen.
1: Por eso, viste, cuando, por eso es cuando yo te digo de que muchas personas nos empiezan a criticar, porque hablamos a partir de ahora de lo que está pasando, pero nadie se fija lo que hablábamos antes con el otro gobierno.
2: Claro.
1: Pero bueno, sí, muy buena la charla. Hablamos sobre el radicalismo, sobre cómo fue que el radicalismo decidió aceptar seguir a Rogelio Frigerio, siendo que Rogelio Frigerio no viene del palo del radicalismo, viene todo lo contrario, peronismo. Viene del peronismo.
2: Del peronismo de derecha.
1: Exactamente, sí, del famoso peronismo de derecha, como lo es Macri.
2: También.
1: Macri viene del peronismo de derecha.
2: Sí, señor.
1: Eso no hay que sacarse encima. Bueno, después me contó muchas cosas y pude comprender muchas otras. Ahí, después de esa charla, pude entender por qué tenemos el intendente que tenemos. Con esto te digo todo.
2: Está. Mirá, yo te voy a decir algo. Hoy con el intendente que tenemos, ¿no? Yo sé que Helénico está enojado con Neonet, no viene a Neonet, está enojado. Yo no le guardo rencor. Pero para mí sigue siendo un político importante, una figura política importante.
1: Sí, fue intendente y es diputado.
2: Y es diputado, exactamente. Viene el enojo conmigo, o sea, a ver, por una investigación periodística de la cual encontramos en un proyecto que era muy parecido a otro.
1: Ajá.
2: Y me dijo, te pasaste con esa. Pero eran iguales, o sea, no había forma de desmentirlo eso.
1: Claro.
2: Pero más allá de que él tiene el enojo conmigo, yo no le guardo rencor ni nada. Es más, yo por ahí comparto notas de Ezio Gieco que publican en las redes o cosas. O por si lo veo por ahí, lo saludo, trato de sacarle una nota. Ahora, después de que ahora que lo tenemos a Ezio Gieco y a Helénico, ahora sí te puedo llegar a decir, volvé Helénico, te perdonamos, boludo. Claro. hoy hablé que con su agente de prensa, posiblemente el jueves hace una nota con Neo.
1: ¿Quién?
2: Dana Olivero Talepi. No, no de ahora, sino de cuando él la tenía de intendente. De jefa de prensa, Dana.
1: ¿Pero quién va a dar la nota?
2: Yo voy a hacer una nota con Dana.
1: Ah, con Dana. Dana va a venir a...
2: Claro. Y digo, Dana, mirá, con toda la que yo te he hecho pasar, que has llorado conmigo, todo, hoy te puedo ya decir, volvé Helénico, volvé Dana, te perdono, boludo. Claro.
1: Escúchame, sí, no. Pero bueno, yo creo que lo que hay que plantear de aquí en adelante es cómo va a ser la jugada política a nivel local, que me parece que va a ser contundente.
2: Yo creo que el radicalismo. No puede seguir apoyando esto.
1: No. Ni yo... siquiera, mirá, ¿cómo será que de la Libertad Avanza ni siquiera hablamos? Con eso te digo todo. Vamos a ser sinceros. A ver, hace poco estaba viendo una invitación de las Fuerzas del Cielo. De acá de Diamante. Uh-huh. Una invitación de las Fuerzas del Cielo. A ver, yo lo que quiero entender es esto. A ver, no. El presidente del Partido de la Libertad Avanza del departamento Diamante,
2: Jacobi,
1: dijo que las Fuerzas del Cielo no pertenecen a la Libertad Avanza. Lo dijo acá sentado al lado mío, dijo que las Fuerzas del Cielo no pertenecen a la Libertad Avanza. Y ahora las Fuerzas del Cielo de acá de Diamante están por hacer una, no sé, están por jugar un partido de fútbol, no sé, están por hacer una charla técnica en un lugar donde primero tenés que mandar un mensaje para saber dónde va a ser. ¿Sabés qué me hace acordar esto? Hay un capítulo de Los Simpsons.
2: Sí.
1: Que hay los magios, una
2: una logia.
1: Una logia. que para llegar a los magios tenías que ir por una carretera, meterte en un camino, aparecer en una piedra y qué sé yo, y llegabas a donde estaban los magios. Bueno, me hace acordar a eso. Te juro que yo veía esa propaganda que están haciendo y por la cabeza se me pasaba... ¡Hero! ¡Hero! Los Simpsons, boludo. Bueno, tengo una cabeza muy dispersa. Pido perdón, tengo una cabeza muy dispersa y
2: se pedimos me perdón a los Simpsons, no podemos compararlo con las fuerzas del cielo.
1: Claro, con las fuerzas del cielo. Pero, a ver, no hay una representatividad de las fuerzas del cielo. Dentro de poco ni siquiera va a haber una representatividad de La Libertad Avanza, así como vienen haciendo las cosas y lo que viene pasando a nivel nacional, que repercute pero, no solamente a nivel nacional, sino que repercute también en todas las provincias y las localidades.
2: Marce, hoy Milei en el mundo está visto como uno de los tres peores presidentes.
1: No, lo peor de todo es que la prensa estadounidense le pega. Lo toma como un payaso. Lo dijeron, no lo digo yo, gente, no se enojen.
2: Está en el New York Times, eso, está en todos lados.
1: Claro, lean el New York Times, que ellos mismos dicen que es un payaso.
2: Pero Fox News lo pone como lo más bizarro a la presidencia. Y Fox News, para que sepan, las fuerzas del cielo y todo.
1: ¿De quién es Fox News?
2: De Donald.
1: De Donald. De Donald Trump. No del pato justamente de Donald. Claro. No, es de Donald Trump. Así que para que ustedes vean cómo está visto en este momento, ha caído estrepitosamente la imagen de Milei con el ancla de Adorni.
2: Sí.
1: Adorni en este momento es el ancla más grande que tiene La Libertad Avanza. Es la
2: cascada.
1: Sí, bueno, por favor. Ya son un meme. En este momento son un meme, gente.
2: Totalmente.
1: A ver... No, lamento decirlo así, porque hay muchos chicos de La Libertad Avanza que son muy comprometidos, que creen justamente en un proyecto de política, pero no, a ver, chicos, dense cuenta que les mintieron de arriba abajo, venían a robarse toda la que podían y después se iban calladito la boca, vinieron a robarla nada más. Me encanta el entusiasmo con que muchos chicos de La Libertad Avanza te expresan su sentimiento por el partido, pero les mintieron, chicos. ¿Sí? Les mintieron. Vinieron a robarse todo. Es una pena, porque creo que hubiera podido ser el gran cambio del paradigma de la política La Libertad Avanza si hacían todo lo que en realidad decían que venían a hacer.
2: Hubiéramos tenido Libertad Avanza, pero por años.
1: Pero por años. Hubiera sido un... ojo con lo que voy a decir, por favor, tómenlo con pinzas. Pero podría haber llegado a ser un nuevo peronismo,
2: ¿sí?,
1: salvando muchas distancias en cuanto a la política. Podría haber pasado eso, pero no se dieron cuenta. ¿Y sabés hasta dónde funcionó? Por lo menos yo lo venía viendo. Obviamente siempre voy a votar el peronismo. Soy peronista, soy doctrinario, como le dije hoy al diputado. Venían bien hasta cuando se dieron cuenta que los números no le daban para ganar el balotaje. Hasta ahí venían bien. Cuando se dieron cuenta que los números no le daban para ganar el balotaje y empezaron a meter lo más rancio de la casta al lado de ellos, ahí se desvirtuó totalmente lo que podía llegar a haber sido el nacimiento de un nuevo partido en la Argentina.
2: La Libertad Avanza
1: en este momento, yo creo que es una marca, es un nombre y nada más que eso.
2: Yo cuando empezó dije, bueno, La Libertad Avanza, dije, bueno, van a hacer algo. Ya cuando vi las divisiones internas.
1: No, pero bueno, pero las divisiones internas se empezaron a dar una vez que ganaron.
2: Marce, pero
1: y que empezaron a tener que meter toda la casta dentro.
2: Pero claro, prometieron ir en contra de la casta. Y metieron a Bullrich, a los Caputo, a los Menem.
1: Pero,
2: y vos decís, todo casta.
1: Lorenzo, el mismo día que se dieron un abrazo, Pato Bullrich y Milei, con Macri ahí enfrente, haciendo de mediador con los deditos así como diciendo, estamos adentro. Ahí yo me di cuenta de que eso se iba a ir al carajo.
2: Me hizo acordar el señor Burns esa imagen de Macri con los deditos así. Excelente.
1: Excelente. Que después a Macri lo mearon de arriba de una silla.
2: Sí.
1: Y lo largaron mojadito para que se fuera.
2: Está más solo que Bin Laden Bullrich, en el día del amigo.
1: Bullrich, ¿no?, lo dejó a Macri, se fue con La Libertad Avanza. Ahora quería ir de vuelta a los besitos. ¿Viste ese video de Bullrich acercándose de vuelta a Macri?
2: Sí.
1: Bueno, mirá, sí, no te la puedo creer. ¿Qué haces, pato, ahí? ¿Qué estás haciendo? Bueno, Bullrich volvió a acercarse a Macri. Se dieron un besito, así medio de lejos. Yo creo que Bullrich es una gran estratega para caer siempre bien parada. Sí, no voy a decir que es un gato, porque queda mal.
2: No.
1: Pero tiene la habilidad del felino para caer siempre bien parada.
2: Para caer bien, siempre bien parada.
1: Yo creo que Bullrich está viendo de que el barco de La Libertad Avanza está como el Titanic, tiene las horas contadas. No hay mucho tiempo.
2: Si será un gato que cae bien parado, si no preguntarle a los compañeros de la dictadura, a los desaparecidos.
1: Sí, bueno, eso ni hablar.
2: Ahí tenés para.
1: Ahí preguntar. Ya, en eso Dios la va a juzgar. Pero políticamente siempre busca la forma de caer bien parada y poder enganchar.
2: Sí.
1: En este momento yo creo que está viendo que no va para ningún lado. Lo que hizo el otro día apurándolo a Dorni para que presente su declaración jurada fue mortal. Yo pensé que iba
2: a saltar a otro partido político.
1: Cuando hizo eso yo también. Yo dije, acá se viene el cambio de vuelta de Bullrich.
2: Claro.
1: Es más, dije, acá la desafilian, acá todo. Lo que pasa es que Milei necesita tener sus soldaditos ahí porque se le termina de desmoronar el partido.
2: Se tiene que ir a Israel.
1: No. Bueno.
2: A refugiarse.
1: Esa es otra de las cosas que la hemos hablado acá, Lorenzo. Y es que espero que el día que este tipo pierda y se tenga que ir, en el momento que deje la banda presidencial y el bastón, haya un policía allá afuera que le diga, discúlpeme, señor, usted no se puede ir. Tiene que quedarse acá en Argentina.
2: Yo creo que un mes antes de que deje el poder, decirle, usted no tiene permiso para salir del país. Usted ni su hermana. Por estafadores, no. Por ladrones,
1: de ahí para abajo, los Menem, los Caputo,
2: claro.
1: Ninguno, Sturzenegger, todos. Ninguna de esta gente se puede ir. La verdad que lo que están haciendo con la Argentina, gente, es terrible. La famosa motosierra a la que ustedes en un momento les gustaba tanto y les hacía tanta gracia, está pasando por los sueldos de todos los argentinos, no solamente de los empleados estatales, sino que también está pasando por encima de los empleados nacionales, del empleado privado, ya que sabemos perfectamente que más de 24.000 pymes argentinas cerraron por una cuestión de que no se pueden mantener. Y por más que a vos te digan, no, bueno, mirá, pero es que porque el otro día lo tuvimos acá sentado al secretario de Industria de la provincia, y en el momento que yo le dije, bueno, pero como secretario de Industria, a vos te tendría que interesar que haya más industrias argentinas, me dijo, no. Un error garrafal de una persona que en teoría está en ese lugar para cuidar la industria local, para cuidar la industria argentina.
2: Para llamar más industria.
1: Para llamar más inversiones. Hoy también me enteré de otra, de cómo fue esta empresa que viene acá a Diamante.
2: Sí.
1: Ya te voy a contar, Lorenzo.
2: Dígame que es una buena noticia.
1: No, sí es una buena noticia, pero no es como la contaron acá la inversión vino por otra persona. Ya te lo voy a contar.
2: Bueno.
1: Justamente me pidieron por favor reserva en esas cosas, pero.
2: Conmigo no tenga reserva.
1: No, porque sé que también vos no me vas a fallar.
2: No, obviamente que no.
1: Pero, viste, cuando vos decís la pucha, ¿por qué? ¿Por qué me mienten así? ¿Por qué hacen esas boludeces y después nos vamos a enterar? Es chiquito, Entre Ríos, boludo.
2: Claro.
1: La casa de gobierno, si vos alguna vez vas a la casa de gobierno, te vas a dar cuenta que es re chiquita. 20 minutos y ya te conociste hasta el que lleva el café. Entonces no es al pedo hacer esas cosas. Pero bueno, me contaron bien cómo es que se dio que venga esta empresa acá a Diamante. Con respecto a otras empresas, no se sabe absolutamente nada. Es triste el panorama que hay por delante. ¿Por qué? Porque estos tipos se forraron de plata y después se van, ¿viste? Y se la llevan toda. Porque ni siquiera son capaces de dejarla acá en la Argentina. se van y se las llevan todas. Y acá el que siempre las paga es Juan Pueblo. Y siempre tiene que, después de todos estos quilombos, tiene que venir un gobierno peronista a intentar hacer las cosas bien, para que vos te des cuenta que es preferible que el negrito ese que antes te quejaba vos, que porque la cobra, porque le pagan la asignación y no trabaja, al final esa plata de la asignación servía para que esa persona vaya y compre en la esquina, en el kiosco de la esquina, y haya movimiento de mercado interno, cosa que ahora no existe. Lo que dije el otro día con respecto al súper, yo creo que todos lo pueden ver, los días que más está lleno el súper ahora son cuando están las ofertas.
2: Sí, señor.
1: Después del resto de los días, muy poca gente. Muy poca gente.
2: Y hay una caída del consumo.
1: Una caída del consumo impresionante. Impresionante. A mí no me importa que ahora te digan, no, porque tenemos el 2,5 de inflación. A mí los números me cierran cuando estamos todos adentro. Ahí es cuando tienen que cerrar los números. Mientras tengan que dejar al 80%, 95% de la Argentina fuera y que se cague de hambre como se está cagando de hambre, eso ya no me importa. La verdad que no me interesa para nada la política que se hace de esa forma. Y creo que a vos, Lorenzo, y a toda, ¿sí?, la gente que nos está viendo, tampoco le importa eso. A mí me importa poder llegar a fin de mes y decir, bueno, me sobró esto, lo pongo en plazo fijo. Y varios se van a sentir identificados con lo que estoy diciendo ahora. Pero en el gobierno anterior, donde estaban los que se robaron todo, lo podías hacer. Te quedaban unos pesitos para decir, te lo meto en un plazo fijo. O a esta platita la guardo para irme de vacaciones.
2: La meto en la billetera virtual.
1: Ahora meto en la billetera virtual y la tengo para... Decime cuántas son las personas. Mira, tengo 5 personas conectadas en este momento, acá. Me encantaría que alguna de estas 5 personas que están conectadas viéndonos me diga, a mí me alcanza para poder guardar plata. Y yo, todos los meses, pumba, puedo guardarme tanta plata en el bolsillo porque... No sé. No lo estoy viendo. O capaz que yo por ahí soy muy incrédulo, ¿viste? Y capaz que cobro mucha más plata y no me doy cuenta.
2: Sí.
1: Puede ser eso. Pero está llegando el recorte. Como decía hoy, porque yo, ¿viste?, empiezo a hablar y me voy después por las ramas que ahora está cortando la libertad, el gobierno de Milei. Uh-huh. Supimos ayer o hoy me mandaste una nota con respecto al recorte que han recibido en los parques nacionales. O sea, ni siquiera eso respetan.
2: Les recortaron a las cataratas del Iguazú, una de las 7 maravillas del mundo, el presupuesto para que la nación, obviamente el Estado se tiene que hacer cargo del mantenimiento, de todo lo que respecta a una de las 7 maravillas del mundo, les recortaron. En vez de decir, la vamos a cuidar, vamos a suponer que le recorten el Predelta, un ejemplo, ¿no? Vamos a poner el peor de los casos. Que también se tienen que hacer cargo del Predelta.
1: Lo van a recortar.
2: Pero yo te quiero decir, a ver, cuando vos tenés una maravilla del mundo, vos la cuidás.
1: Sí.
2: Pero vamos a suponer que vos me digas, vamos a recortar el Predelta porque ese fondo va a ir a las cataratas del Iguazú. Está perfecto. Pero ahora, ¿a dónde va toda esa plata que recortan? Bueno, a los 46 o 47 parques nacionales.
1: A la cascada de Adorni, boludo.
2: Ah, está bien.
1: Va a la cascada de Adorni.
2: Puta que te parió,
1: ¿no lo entendiste vos?
2: ¿Qué hijo de puta?
1: Va a la cascada de Adorni, eso es lo que la gente no la ve. Lamentablemente sí, no solamente eso, también tenemos que preguntar a dónde va el impuesto a los combustibles, claro, a dónde va la plata de la salud, a dónde va la plata de la educación, que ahora
2: al contrato de la amiga de Karina
1: Milei. Sabiendo de la marcha universitaria,
2: multitudinaria,
1: ya vamos marcha. A hablar de eso, le recortaron decenas de millones a educación y hoy encima te lo dicen, viste, como diciendo, ¿qué me importa que vos me hagas una marcha? Tomá, mirá cómo te recorto. Eso te hacen.
2: Bueno, ¿sabes dónde va toda esa plata? Me parece que en el contrato de la amiga de Karina Milei.
1: Sí, también.
2: También. De, la o, chamana, no sé qué.
1: O en el, pero... en el contrato de la mujer de Sturzenegger.
2: Para dar clases de inglés.
1: Dar clases de inglés por 10 mil millones de.
2: Che, ya que le pagamos nosotros, yo puedo ir a tomar una clase de inglés.
1: Obvio,
2: con la mujer de
1: te podés tomar dos clases de inglés si querés.
2: Ah, buenísimo.
1: Sí, sí, sí, con toda la plata que te estamos pagando. Bueno. La cuestión de todo esto es que la motosierra no para y no piensa parar. Van a seguir ajustando, van a seguir recortando. Vos te vas a ver cada vez más limitados en tus compras diarias. Ya lo estás viendo. Mirá, ninguna de las personas que nos estaba mirando puso algo. O sea que me parece que a ninguno le alcanza para claro. poder juntar platita.
2: Ojo que te va a saltar algún... fanático y te va a decir, ah, yo puedo juntar. Capaz y le pregunté.
1: Sí, bueno, pero acá, 20 pesos, ¿viste? Acá nos conocemos todo, vieja. Voy a mirar el nombre y voy a decir, dejate de joder, si te conozco, no te alcanza ni para pagar el kiosco de la esquina. No me claro. Con la firma del jefe de gabinete Manuel Adorni y el ministro de Economía Luis Caputo, el gobierno nacional formalizó un recorte presupuestario de 2.557 millones de pesos en la administración de parques nacionales. El ajuste impacta en partidas esenciales como combustible para patrullajes, mantenimiento de infraestructura, prevención y combate de incendios y proyectos de protección ambiental. También compromete los servicios para visitantes y el desarrollo ecoturístico en las distintas regiones. Entre las áreas con mayores reducciones se destaca en el Parque Nacional Nahuel Huapi con menos de 190 millones de pesos. ¿Vos te imaginás contar con 190 millones de pesos para poder cuidar la parquización, para pagar al personal, para hacer las patrullas, y que de golpe te digan, chicos, no llega más? Primero, principal, ¿esto en qué se da? En que yo te tengo a vos como empleado y te voy a decir, che, loco, no te puedo pagar.
2: Claro.
1: Disculpame, pero no te puedo seguir pagando. Ahí está el gran problema también. Aparte de lo que es el cuidado de los parques nacionales. La medida alcanza a todas las regiones del país. En el norte golpeó a Calilegua, Baritú y El Rey, entre otros. En el centro afectó a Quebrada del Condorito y Talampaya. En la Patagonia impactó en Laguna Blanca, Perito Moreno y áreas marinas costeras. Y en Buenos Aires redujo recursos en Campos del Tuyú y Ciervos de los Pantanos. Los trabajadores y guardaparques ven condicionadas sus tareas de campo, mientras que la capacidad de respuesta ante emergencias como incendios se ve comprometida. El recorte también afecta al desarrollo de las protecciones ambientales y a la infraestructura ecoturística en las áreas protegidas de la Argentina. Estamos hablando de un gobierno que ya no sabe también, y esto me parece que vas a coincidir conmigo, Lorenzo, ya no saben de dónde carajo más sacar plata.
2: No. ¿Sabes qué estoy viendo? ¿Qué estoy viendo, Marce? Se ven venir la podrida. ¿Qué querés que te diga? No sé si llegan al 2027. O van a adelantar las elecciones. Mirá lo que me animo a tirarte, ¿eh? O van a adelantar las elecciones, que ya sabemos que hay un proyecto para que en Entre Ríos se vote en marzo o abril del año
1: sí,
2: que
1: señor,
2: viene.
1: Hay un proyecto para eso.
2: Que no sabemos si está aprobado o no.
1: No.
2: Pero bueno.
1: Pero el proyecto está.
2: Van a adelantar las elecciones. Ellos se quieren ir ya, Marce. Ya saben que los van a juzgar. Ya saben que están sucios. Mirá, yo te aseguro. Es más, se habla de que los Milei tienen ya un lugar en Israel.
1: Sí,
2: con Netanyahu.
1: Sí,
2: no sé quién se lo consiguió. El asesino de Netanyahu. ¿Viste?
1: Es muy probable. La verdad que no sabría decirte eso. Porque no. Pero... A ver, volvemos a lo que estábamos hablando hace un rato. Me parece que si en realidad existe una justicia en la Argentina, esa justicia tendría que decir, señor presidente, usted no se puede ir. Hasta que no comprobemos esto. Porque, a ver, tenemos el caso Andís.
2: Sí.
1: Que atañe directamente a la secretaria de presidencia.
2: Totalmente.
1: Tenemos el caso Libra, que atañe directamente al presidente de la nación.
2: Qué hermosura de él. Y para colmo no es que estafó a Dotre, a medio no, planeta tiene estafado.
1: Estafó a miles de personas y son por miles de millones de dólares.
2: Claro, de todo el mundo, o sea.
1: Exactamente. Tenemos el caso de Adorni, que paga millones de dólares y el tipo la pone crocante con gomita, ¿eh?
2: Sí,
1: no totalmente. Es que te dice, che, te transfiero de tal banco a tal banco. Es re de narco, boludo, esto. No sabe cómo carajo blanquear la plata. No saben qué, cómo blanquear la plata.
2: ¿Qué son? ¿De dónde 245 mil dólares, Marce.
1: ¿De dónde les va a salir ese dinero? Están blanqueando guita. Ahí tiene que fijarse la justicia.
2: ¿Me permite,
1: ¿de dónde carajo están blanqueando esa plata?
2: ¿Me permite mandar un saludo?
1: Mande saludo.
2: Porque estoy que no sea Adorni. No. Saludo para Alejandro Hasselborn. Estamos para hacer un proyecto junto ahí de artística de la NEO. La nueva voz de la radio.
1: Muy bien.
2: Estamos ahí trabajando con Ale Hasselborn.
1: Saludo para Ale. Saludo
2: sí. Para... Después le vamos a decir que haga algo para Mala Noche.
1: Dale, buenísimo.
2: Le vamos buenísimo. A decir
1: que venga.
2: Con su productora Onair.
1: Onair.
2: No bueno, es Nair Galarza.
1: Onair, no. Escúchame, ¿qué hora es? 20 horas 56 minutos. Vamos a ir a la pausa del programa. Enseguida vamos a venir, vamos a comentar un poco lo que fue la marcha hoy.
2: Che, qué multitudinaria
1: impresionante,
2: marcha. Impresionante. Lorenzo.
1: Impresionante. Muchos dicen, hoy escuchaba a muchos chicos hablar, ¿no es cierto?
2: Sí.
1: Y había pibes que iban y decían, no, porque nosotros venimos a apoyar la marcha, pero esto no tiene que ser político. ¡Es político, pibe! Me extraña que un chico de universidad me diga, esto no tiene que ser político. La decisión de que a vos te saquen el dinero para que puedas estudiar, ¿de dónde viene?
2: De la, de política. La política.
1: Entonces, hermano...
2: Los centros de estudiantes, ¿qué son?
1: Los centros de estudiantes son políticos. La vida en sí es política. Entonces, no me pueden venir a decir, no quiero que esto sea político. Porque todo esto es político, chicos. Me extraña por ahí, en serio, de chicos de universidad que vengan con esto. Ah, mirá un mensaje que acaba de entrar. Siguen los recortes a los sectores donde en gran parte apoyó a este nefasto gobierno.
2: Claro.
1: Por lo tanto, ojalá se den cuenta y salgan a reclamar o van a callar. Buenas noches, gente. Buenas noches. Ahí la gente de Construcción Río Paraná.
2: Bien.
1: Gente que también se ha visto muy afectada a las obras públicas.
2: La construcción bajó mal.
1: Fue uno de los que peor la está pasando es la construcción en este momento. Así que un saludo grande para la gente ahí de Construcción del Río Paraná. Vamos, Lorenzo, vamos a la pausa.
2: Hacemos pausa.
1: Y enseguida venimos con el segundo bloque de Mala Noche.